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Hola, hola, ¿cómo estamos? ¡Buenos días! Muy buenos días, hermosa audiencia de Serio One. Qué placer saludarles en este hermosísimo martes. Ya, señores, es 2 de junio de 2026. Qué bonito, qué bonito, qué bonito. Segundo día de la semana, segundo día del mes. Ay, ay, ay. Ok, me puse linda para que tú me digas upa, epa, epa, decía Becky G. Iniciando este martes a las 10:07, cuando las condiciones del tiempo en Juticalpa son las siguientes, escuchen bien. Tenemos parcialmente nuboso con 30 grados centígrados como temperatura máxima. Sí, así como lo escuchan, una sensación térmica de 32 grados centígrados y los rayos ultravioletas pues están muy altos, en 8 para ser exactos. Y tendremos calor húmedo sofocante para las próximas horas. La temperatura máxima para este día es de 33 grados centígrados y la mínima de 22 grados centígrados. Así estamos en condiciones del tiempo en nuestra bellísima Juticalpa. Solicita el éxito musical de tu preferencia al 9490-2156. Con muchísimo gusto por acá vamos a estarte complaciendo. Tú decides qué canción quieres escuchar y con muchísimo gusto vamos a estar pues nosotros por acá pues programando. Así que ya saben entonces, bienvenidos, quédense conmigo hasta la 1 de la tarde.

así disfrutamos ese buenísimo musical. Bueno, era Fair de Maná con Dua Lipa. Vaya combinación tan buenísima ustedes. Y era, oye, mi amor, bueno, las nuevas y las viejas generaciones dándonos ese toque sabrosón de tremendos éxitos musicales. Estamos a las 10 con 12 minutos.

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Lonely, éxito musical de señoritas guapas. Teníamos a Catrés con María Becerra y Big One a las 10 de la mañana, 26 minutos. 10 con 26 minutos disfrutando de lo mejor. 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Vamos a continuar con las complacencias 94-90-2156 desde la bellísima ciudad de Juticalpa para todos ustedes, para el mundo entero. Mensajes de texto, WhatsApp, llamados telefónicos, soliciten sus éxitos.

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1: ¡Ey, pa' los envidiosos! No sé si a Farruko. No, usted, teníamos a Pitbull con Lenier. Estamos en las 10 de la mañana con 35 minutos. 10:35, 94-90-21-56 para que se comuniquen. Antes de que el tiempo se vaya, nos dice Fonseca con Juanes. A continuación, por Ritmo de Sabor por Ambiente, 103.9 FM. 2, 3.

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Así disfrutamos ese venecito musical con Ana Mena y Enrique Iglesias. Espacio en tu corazón a las 10 de la mañana, 51 minutos. 10 con 51 minutos. 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

Te quiero más, no sé si ahí con Fadi Mojambicos y Don Omar, les 10:57 minutos, disfrutando de los mejores éxitos musicales en Conectados.

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11 de la mañana con 8 minutos, 11:08, escuchamos el buen éxito musical con Don Omar Alexis Cefido. No te vayas. Muy bien, señores, estamos en martes. Felicitaciones a los que en este hermoso 2 de junio están de cumpleaños. Felicidades y bendiciones, que cumplan muchísimos años más. Definitivamente es una bendición poder cumplir un año más. Así que felicidades, bendiciones y que la pasen de lo mejor. Muy bien, vamos a ver qué nos dice uno de los diarios nacionales para hoy. Dice: Guatemala huyó banda Los Argueta tras asesinar a policías en Corinto. También tenemos por acá, dice por acá, tribunal declara ilegal la prohibición de Trump de que personas trans estén en el ejército. Travis Scott ofrece un show de 20 minutos y enfurece a sus fans. Bukele inaugura el nuevo complejo del Hospital Rosales en El Salvador. Reglamento europeo desafía, desafío o una oportunidad para el café. Bueno, es parte de lo que trae uno de los diarios nacionales de lo que está sucediendo actualmente en nuestro país y en el mundo entero. En los deportes dice: Real Madrid cierra su primer fichaje, tiene un acuerdo. Además, Copeco pronostica tarde lluviosa con actividad eléctrica en varias regiones del país. Ok, les cuento rapidito entonces cómo estamos aquí con el reporte climatológico de parte de Copeco. Y es que, pues, se informa que para este martes 12 de junio del 2026 van a predominar las condiciones secas y cálidas en la mayor parte del territorio hondureño. Esto durante las primeras horas del día. No obstante, el panorama meteorológico dará un giro en horas de la tarde, según el reporte oficial. El ingreso de humedad proveniente del Mar Caribe en combinación con la brisa fresca del Océano Pacífico generará un cambio notable en las condiciones climatológicas, propiciando la formación de nubosidad en diversas zonas. Este fenómeno provocará lluvias y chubascos de intensidad débil a moderada, los cuales se presentarán de forma ocasional acompañados de actividad eléctrica aislada. Las autoridades de Copeco enfatizaron que estas precipitaciones afectarán principalmente a los departamentos ubicados en las regiones del occidente y suroccidente del país, por lo que se pide a la población de estos sectores mantenerse en alerta. Así que esas son las condiciones del tiempo para hoy en departamentos ubicados en las regiones del occidente y suroccidente del país, por lo que se pide a la población de estos sectores mantenerse en alerta.

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11 de la mañana con 29 minutos, disfrutando de los mejores éxitos musicales a través de los 103.9 FM y su programa Conectados. 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

Y tú no estás, es 11 de la mañana con 36 minutos, señores. Escuchamos el éxito musical con Ricky Martin, Ángeles Azules y Tini. Vuelve, vuelve, estamos en martes. Saludos especiales para los que hoy están de cumpleaños. Que la pasen bonito, hombre, que sigan disfrutando de Stereo One. Vamos con más entonces, estamos a las 11:37 minutos. Ryan Castro nos canta la vía. A continuación, Carlos Acelerón.

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0: La mano arriba, cintura sola, no se siente una vergüenza que duro. Estamos en las 11 con 46 minutos.
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0: 12:07, Toño Rosario, estamos en las 11:53, disfrutando del mejor ritmo, sabor y ambiente, solo aquí en la 113.9 FM, la radio con ambiente, ya casi la hora del almuerzo. Solo 7 minutos nos separan de las 12 del mediodía. ¿Ven ustedes cómo avanza el tiempo rapidísimo? Súper, súper rapidísimo, siempre disfrutando con todos ustedes. Vámonos con más entonces. Tuto Durán nos canta a continuación el éxito Tus Ojos con Nacho. A disfrutarse dicho entonces, aquí en Estéreo One, la radio con ambiente.
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De la Roma Jones, escuchamos el éxito musical con Mauricio Rivera en compañía de Zion. Dice por acá: hola, buen día. Un saludo para Francisco Pérez, más conocido como el Nene, que hoy está de cumpleaños. La escucha desde Roanoke, Virginia. Complázcame con la canción para ti de Anuel AA. Saludos entonces para el Nene, que hoy está de cumpleaños, hasta Virginia. 12:11 minutos. Buen provecho a la hora del almuerzo a todos ustedes que siguen disfrutando de la radio con ambiente. Vámonos con más entonces, más complacencias. 9490-2156 para que se comuniquen.

Así es, somos la Radio Conamente y disfrutamos el éxito musical con The One. Y era cuento de hadas a las 12:18 minutos. Tengo por acá un saludo especial. Dice, buenas tardes, mi amor. Me puede pasar un saludo de parte de Juan Miguel Valderramos Ávila para mi amor platónico hasta los pozos. Bueno, pues ahí les saludan entonces, hasta los pozos. El saludo es desde Virginia. Saludos a mi gente hermosa por allá en Virginia. Están pues haciendo las diferentes actividades diarias y dejándose acompañar de Stereo One. Un excelente mediodía. Que la pasen bonito. Como siempre, pues disfrutando de Stereo One. Vámonos con más, Arián, que dice sonríe.

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47 minutos, thinking aloud. Saludos especiales, ya casi nos vamos. ¿Cómo avanza el tiempo ustedes? 13 minutos nos separan de la 1 de la tarde. Rapidito avanza el tiempo, vamos con más.

Dímelo, ¿qué te pasó? No sé si el grupo extra. Y quiero hacer un saludo muy especial de parte de Juan Miguel Valderramos Ávila para su amor platónico hasta los pozos. Dice que le desea un excelente día. El saludo desde de Virginia. Saludos entonces para Miguel Valderramos. Que la pase bonito. Gracias a todos ustedes que disfrutan de Stereo One. Siempre es un placer compartir con ustedes e invitarles para que nos escuchemos mañana, si así Papá Dios nos lo permite. Anabel Rivera estuvo con ustedes. Pásenla bonito. Excelente tarde.

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4: Stereo One te da la hora. 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Son las 3 con 44 minutos.
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2: Estéreo One te da la hora. Son las 4 con 3 minutos.

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